0: Buenas tardes, Manolo, ¿cómo estás?
1: Buenas tardes, Judith.
0: Ay, hoy esto es una fiesta en este estudio, ¿eh? Madre mía, solamente falta el cura ya aquí. De pues verdad, sí. Aquí tenemos el José María Torner, a la Antonia Lara y a la Rosa Clariana, que no la conoces, ¿eh?
1: No, algunos cuantos no conozco.
0: Oh, esto se tiene que arreglar, ¿eh? Tienes que venir un día, ¿eh? Y a ver si los conoces todos. A la Rosa Clariana lleva 3 veces que ha venido aquí a la radio, pero al doctor Torner no lo conoces. ¿No te ha visitado alguna vez el doctor Torner?
1: No.
0: Es doctor, ¿eh? Es doctor.
1: Mira, que está al lado la doctora.
0: No.
1: La enfermera.
0: La enfermera, es la que le ayuda siempre. O sea sí. Que si tienes alguna consulta, hoy es gratis la consulta, ¿eh?
1: Bueno, de momento estoy bien, Judith.
0: ¿No te duele la garganta, ni el oído?
1: No.

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0: ¿Qué tal? ¿Ya has vuelto de Montblanc?
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1: 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Estás, es que tienes más faena de la que puede hacer la pobre madre.
0: 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Bueno, Milagros, sí. Tu què vols escoltar avui?
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1: Que para mí son como hijas también. Mi nieta, la Cristina, la Laura, su compañero. Luego las amigas, la Teresa Márquez, la Paquita Ortuño, a la Ana Grané,
0: ¿sí?
1: A la Carmeta Reventó, a... como que es que no me recuerdo más. El doctor Torné. 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
1: Es que me parece que lo canta un sudamericano.
0: Bueno, ara...
1: No sé si és mexicano o no sé. No
0: bueno,
1: sé.
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1: Yo es que no me sabía. Y entonces, bueno, le he dicho que si no la troba, que es igual. Que entonces una del Serrat.
0: Vale. 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
1: Que del Serrat toda me gusta.
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